0: De Georg Bizet se ha escuchado Juegos de Niños, Pequeña Suite Opus 22, que ha interpretado la Orquesta Filarmónica de Rotterdam bajo la batuta de Erik Klaas.
1: Así concluye Los Pasos Perdidos. Los esperamos para un nuevo encuentro mañana a la hora 18.

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En la voz del excelente contralto estadounidense Carl Bryce, hemos escuchado el hipnótico blues Night Could Be Time to Sleep, perteneciente a la ópera Regina del compositor norteamericano Mark Blechstein, 1905-1964, obra estrenada en Nueva York el 31 de octubre de 1949. Regina es otra de las grandes óperas del testamento musical norteamericano del siglo XX, con libreto del compositor, inspirado en la obra teatral de 1939, Los Zorritos, de Wilhelm Hellman. En este poderoso alegato contra el capitalismo, el compositor emplea una suerte de verismo americano, haciendo extensivo el uso de ragtime, blues, jazz y hasta de música inglesa victoriana. En el nocturnal soliloquio que canta el personaje de Eddie, la sirviente de la familia Giddens, esta aconseja a Birdie, una joven bella sureña, a que abandone su adicción al alcoholismo y que aproveche la hermosa noche para dormir y olvidar sus problemas familiares. La grabación proviene de una representación de la ópera Regina de Mark Blechstein, celebrada en New York el 28 de abril de 1958, con la Orquesta Sinfónica dirigida por Samuel Prachmalnik. A los 11 años de edad, el Wunderkind o niño prodigio, Erich Wolfgang Korngold, 1897-1957, asombró al mundo con la composición de su ballet El Hombre de Nieve en 1910. 6 años más tarde, en 1916, y con tan solo 17 años de edad, Korngold produjo un cisma dentro de los sistemas armónicos conocidos hasta el momento, con el estreno en Múnich de su ópera Violanta, la cual dejara boquiabierta a la Europa de principios de siglo. Aclamado como un genio absoluto por Bruno Walter, Korngold estrena, en 1920, su ópera más célebre, La ciudad muerta, que se ha convertido en un clásico del repertorio en nuestros días, a pesar de las enormes dificultades vocales que plantea. En 1927 compone su magnum opus, su ópera más perfecta, titulada El milagro de Eliana, imposible de describir en meras palabras. Luego de dedicarse a realizar arreglos de operetas vienesas y de una brillante carrera como compositor fílmico en Hollywood, el compositor recién retoma el género operístico en 1937 con la extensa ópera Die Katrin, opus 28, estrenada en Estocolmo, 2 años más tarde debido a la ocupación nazi de su natal Austria. Die Katrin es una comedia sentimental con libreto de Ernst Düksy que permite lugar para todo tipo de música y de situaciones. Existen en ella arias en forma de showstoppers, recurso característico de las óperas de Korngold, así como vigorosos ensembles y pasajes de conjunto. Al igual que otros compositores del siglo XX, Korngold no resistió la influencia del jazz americano, incluyendo una sección completa del mismo en el segundo acto de Die Katrin. La escena tiene lugar en el club nocturno del villano Malignac. Las orquestaciones deben grandemente a la pequeña sinfonía doméstica del mismo compositor. Los ritmos de foxtrot son alegremente expuestos por un grupo de jazz que ejecuta en escena. El personaje de la cantante de cabaret, Chu Chu, exige enormes demandas vocales, recordándonos por instantes a Cibernetta de Ariadne in Naxos de Richard Strauss y recreando por otra parte a la perfección la chanson en boga en los años 1930. Con la misma, Chu Chu intenta seducir al protagonista François, quien se halla oculto bajo la imagen de chansonnier. Comenzando nuestro programa de hoy, les proponemos escuchar dicha escena del acto segundo de Die Katrin, interpretado por la soprano Lillian Watson. Acompaña en el coro BBC Singers y la orquesta de conciertos de la BBC bajo la experta dirección de Martin Robbins.

Era una escena del acto segundo de la comedia Die Katrin, con libreto de Ernst Dixi, interpretó la soprano Lillian Watson. Junto a ella estuvieron el coro BBC Singers y la orquesta de conciertos de la BBC bajo la experta dirección de Martin Robbins. Johannes Kalitzke, compositor y director orquestal nacido en Köln, Alemania, el 12 de febrero de 1959, es egresado del Instituto IRCAM de París y del Conservatorio de su ciudad natal desde 1978 hasta 1981, estudiando luego piano con Alois Kontarsky y composición con el también compositor Georg Höller. Como director orquestal, Kalitzke es un genuino especialista en la música contemporánea, habiendo compuesto las óperas Inferno en 2004, Los Poseídos en 2009 y Pym en 2013 o 2015, obra inspirada en el relato de Arthur Gordon Pym de Edgar Allan Poe. Pero es especialmente en su obra de Musiktheater de 1991, difundida como una moraleja o balada callejera escénica, titulada Reporte sobre la muerte del músico Jack Tiergarten, en la cual vamos a focalizar nuestra atención en el resto del programa de esta noche. Esta suerte de ópera polivalente emplea en su estructura musical a los actores recitantes, soprano, barítono y una reducida orquesta de cámara. El texto de la misma pertenece a Thomas Brasch, quien se inspirara a su vez en una obra literaria de corta duración de Boris Vian. Expresándose acerca de la obra, el libretista Thomas Brasch declaró lo siguiente: «Me siento feliz en esta pieza que me permite destilar toda mi ira, una microparábola acerca de la brutalidad diaria de los medios, del dinero, del mercado del arte, una pieza sin moralidad, sin desengaño y sin justicia, tal cual como la vida es», decía Thomas Brasch. El nombre del protagonista proviene de una figura real, el cantante y trombonista estadounidense Jack Tiergarten, 1905-1964, el más importante jazzman anterior a la era del bebop de los años 1940, amigo de los ilustres productos del Renacimiento de Harlem como Paul Whiteman y Louis Armstrong. Metamorfoseado aquí como Tiergarten, falleció de neumonía en New Orleans a la edad de 58 años, el protagonista de nuestra obra ha sido diagnosticado con una enfermedad terminal. Un lobo se anida malignamente como un tumor dentro de su cráneo. El lobo representa nada más que la terrible y pesadillesca imagen del bloqueo creativo del artista. El músico es atendido por un doctor, por su arrendadora, por un ministro religioso y por su colega Floyd Sylvester. Al final de la obra, el músico fallece y la música del preludio de la misma retorna cual mecánico círculo, como si nada hubiera realmente sucedido. Tan solo el lobo permanece con vida, aún brutal y hambriento, codicioso y voraz. Lejos de ser una crónica del fallecimiento de Tiergarten, la obra presenta estructuras musicales independientes, como por ejemplo el empleo del tema con variaciones, durante el cual el doctor presenta a su paciente como una figura circense, o cuando el ministro roba al protagonista de sus últimos sentimientos, al sonido de una música brutal y despiadada, como por ejemplo el empleo del tema con variaciones, durante el cual el doctor presenta

0: trata a su paciente como una figura circense o cuando el ministro roba al protagonista de sus últimos sentimientos al sonido de una música brutal y despiadada, la cual refleja el espíritu de la pieza. Se destacan también los banales Ländler de la dueña de casa, la escena en la cual Tiergarten pierde todos sus miembros, solo permaneciendo su cabeza al sonido de poderosos ostinati, el solo de barítono que describe el sueño de Jack y la marcha fúnebre final. El aria del barítono es entonada con voz metálica, según lo dispone el compositor, introducida por la flauta y por las diferentes palabras del doctor. Durante la misma, Kalitzke reproduce fragmentos de las escenas anteriores cual collage sonoro, afirmando cómo de la ruina y de la bancarrota musical y espiritual del protagonista emerge victorioso el voraz lobo, quien persiste incesantemente en su comportamiento descarnado y sin piedad. Las dos partes externas de esta balada escénica se presentan como secuencias radiales que enmarcan el reporte del título de la obra. Jacques Tiergarten encarna a un artista a quien se le ha propinado un terrible golpe artístico no especificado, lo cual lo ha hundido en los despiadados abismos de la falta de creatividad. Su enfermedad es incurable y su mente se pierde gradualmente, junto con su imaginación y dentro de la parábola, con su cabeza también. Varios representantes del mundo de la música y de la política desfilan a través de las escenas a modos de fantasmagoría surrealista con un solo motivo: apropiarse de su falta de imaginación, de todo su ser, con el fin de compensar su propia falta de humanidad. El lobo, un parásito firmemente alojado en el estómago y luego en el cerebro del músico, no puede ser removido quirúrgicamente y representa además la brutalidad de lo corta que es la vida, exhibiéndola como una total pérdida de tiempo. Las imágenes, los sentimientos y las vivencias del músico son así violadas y vilipendiadas, dejándonos finalmente en un mundo de total frialdad emocional y de profunda estrechez mental. En esta suerte de pesadilla escénica participan los siguientes solistas: Jack y su cabeza, Werner Eggenhofer, actor; el sueño de Jack, Espen Fregan, barítono; doctor y ministro, Till Krabbe, actor; casera y Floyd Sylvester, Brigitte Jaga, soprano. Los acompaña el ensamble instrumental Musikfabrik Nordheim Westfalen, conducido por el propio compositor Johannes Kalitzke. La obra se divide en las siguientes 9 secciones: preludio coral, tema con variaciones, tocate y Lieder, recitativo y aria, ostinato, preludio y fuga, chanson à la Requiem, marcha fúnebre y, en el final, 3 momentos musicales y un adiós.
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0: und schneidet sich den Kopf ab. Er beginnt, ihn im Wasser auszukochen. 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
1: De esta forma hemos escuchado Moraleja o Balada Callejera Escénica, titulada Reporte sobre la muerte del músico Jacques Tiergarten. Libreto, Thomas Prash. Música, Johannes Kalitzke. Elenco, Jacques y su cabeza, Werner Eggenhofer, actor. El sueño de Jacques, Espen Fegren, barítono. Doctor y ministro, Till Grave, actor. Casera y Floyd Sylvester, Brigitte Jäger, soprano. Fueron acompañados por el ensamble instrumental Musikfabrik Nordrhein-Westfalen, conducido por el propio compositor de la obra, Johannes Kalitzke.
2: Hasta aquí hemos compartido Lírica Viva, una propuesta de Fernando Funes. Nos reencontramos el próximo lunes a la hora 21.

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siguiendo nuestro tradicional lema artístico. Les proponemos, por lo tanto, en el programa de hoy y del siguiente lunes, compartir una genuina rareza como lo es el ballet cantado Los sueños de Baldur, del compositor Geert Veit, obra de gran envergadura musical y de poderoso vigor artístico. Geert Veit fue compositor y pianista noruego, nació el 19 de octubre de 1908 y fue una de las figuras centrales en la vida cultural del movimiento nacionalista noruego durante la década de 1930. Veit nace en Bergen, en la costa oeste de Noruega, donde trabajaban sus padres, pero cada verano la familia regresaba a la granja familiar en Vam. Así Veit disfruta de una vida urbana compaginada con una existencia rural, lo cual le marcaría profundamente, ya que los veranos de su infancia tienen lugar en la localidad de Hardangir. Es entonces que toma contacto con la rica música folclórica y las tradiciones de la zona. La semilla de su creciente interés por la herencia cultural noruega más tradicional, que caracterizaría a su pensamiento y, desde luego, a su obra como compositor. Veit descubre pronto su talento musical y aprende a tocar tanto el violín como el piano. Después de ser motivado por el compositor noruego Christian Sinding, decide probar suerte en la composición musical. En 1928 abandona Noruega y se dirige a Alemania, concretamente al Conservatorio de Leipzig, que había sido el principal centro de aprendizaje de la cultura musical europea durante mucho tiempo. Estudia composición con Hermann Grabner y Wenger Leopold y piano con Otto Weinreich, haciendo progresos extraordinarios en ambos campos. Es posible que la lejanía de su tierra, a la que ama profundamente, le sirviese para avivar el deseo de ahondar en las raíces tradicionales noruegas. Compone cientos de canciones y realiza una vasta cantidad de arreglos de temas folclóricos, así como obras maestras mucho más ambiciosas como el ballet Baldurs Drømmer, Los sueños de Baldur, obra que presentamos en forma íntegra esta noche y en el siguiente programa de Lírica Viva. Geert Veit es el primer compositor noruego en asimilar plenamente los principios regentes de la música tradicional de su país y en adherirse a los mismos en sus propias obras. En la década de los años 1930 le acompaña un gran éxito en su carrera profesional, pero durante la segunda mitad de su vida, y a pesar de su pasado reconocimiento internacional, es condenado al ostracismo, pues con el final de la guerra llegan también los nuevos dogmas, las nuevas herejías y, por supuesto, los nuevos inquisidores. Cualquier cosa que se asemejara al nacionalismo era desdeñado rápidamente por esos inquisidores de la posguerra, y por si su nacionalismo fuera poco, Veit había formado parte del círculo Ragnarök, u ocaso de los dioses. Él mismo, influenciado por el filósofo Hans S. Jacobsen, rechazaba el judeocristianismo en favor del politeísmo precristiano escandinavo, mientras que, en el terreno político, estaba a favor de una ideología pangermánica que exaltaba el patrimonio de los pueblos y tribus germánicas. Aunque la música de Veit no es atonal, la mayor parte de ella no se basa en las tonalidades mayores y menores, sino en las escalas modales familiares en las tradiciones de música popular de muchos países, entre ellos Noruega. Todo ello se funde en un magnífico crisol con el barbarismo rítmico de Stravinsky y Bartók, tomando asimismo las atmósferas hipnóticas de las obras de Ravel y de Debussy. La paleta orquestal incluye una extensa sección de percusión con 9 tambores afinados, mientras que las texturas orquestales brillan cual diamantes en medio de una música básicamente de orientación posromántica, a pesar de lo dicho anteriormente, empleando además escalas pentatónicas para conferir a la partitura una hermosa fragancia exótica. Particularmente el momento de la muerte del héroe protagónico es digna de mencionar por su intensidad poético-musical. La composición de Baldurs Drømmer o Los sueños de Balder, inspirado en los relatos de las Eddas islandesas, fue iniciada en 1935 y culminada en 1937. El estreno mundial tuvo lugar en Oslo el 24 de febrero de 1938. Con el mismo, Veit obtuvo un gran éxito, siendo reconocido

como un compositor con ideas originales y capaz de realizar sus visiones musicales. Esta noche entonces les ofrecemos los actos primero y segundo de Bardusch Dremach, drama simbólico coreográfico vocal en versión de los siguientes solistas: Solveig Kringelburn, soprano; Ulf Eien, tenor; Magne Fremmelid, bajo; Ion Aikemo, voz recitante. Junto a ellos, la orquesta Stavanger Symphony de Noruega, conducida por Ole Christian Ryud. La partitura ha sido reconstruida por los musicólogos Alexei Rybnikov y Kåre Dybvik-Hosby. Acto primero. Sin más, vayamos al argumento del primer acto de nuestra obra de esta noche. Estamos en un paraje montañoso, la nieve deja de caer y reina la calma. La escena se puebla entonces con figuras de seres humanos que cobran vida en medio de una fogosa danza. Se presentan los gigantes de la montaña, unas oscuras y tenebrosas criaturas que atacan a los humanos, forzándolos a volver al paraje cubierto de nieve. Uno de los humanos lucha ferozmente contra los monstruos, pero finalmente cae abatido de un golpe mortal. Los gigantes se retiran. Una vez más reina la calma en la comarca invernal. Los humanos lamentan la suerte del valiente guerrero asesinado, ejecutando una pesadumbrada danza mientras que su cuerpo es incinerado en una pira funeraria. Algunos de los humanos le temen al poder desencadenado por el fuego y junto con Hod intentan extinguirlo con copos de nieve. Pero la hoguera lanza chispas de fuego en sus ojos, cegándolos a todos. Los humanos vagan entonces por la comarca sin rumbo ni dirección alguna. El fuego adquiere un intenso color rojo y cobra intenso fulgor. Desde el mismo se eleva el sol en el horizonte, iluminando el cadáver incinerado. Al haber trascendido las fronteras de la muerte, el humano se ha convertido ahora en un dios, concretamente en una deidad solar. Su nombre es Balder o Baldur. Los humanos lo reciben con gran alegría, celebrando luego la llegada de la primavera, mientras que el personaje de Heimdall hace sonar su potente cuerno entonando la canción de los Eddas poéticos. El siguiente es el acto primero de Bardusch Dremach, del compositor noruego Geirt Waitt.

0: Se ha escuchado el primer acto de Los sueños de Baldur de Geirt Waid. Acto segundo. Los duendes y elfos de la primavera cubren la comarca con un rico tapiz de césped, pero en contrapartida, desde la montaña, los gigantes envían a sus emisarios con heladas tormentas, dispersando así a las mágicas criaturas. Todo comienza a cubrirse de hielo invernal, si bien este dura poco, ya que de los fiordos surgen nuevos seres fantásticos asociados con la primavera y con el sol, haciendo que el paraje brille intensamente con el despertar de la vida. En la danza de celebración, humanos y animales bailan juntos para ceder luego paso al dios poeta Brage, quien anuncia la cercanía del verano. Baldur cautiva a todos los presentes con sus danzas. Los humanos contemplan su divinidad, mientras que la deidad bendice al verano. Se presenta entonces Hod junto a los hombres ciegos del primer acto, quienes nada reconocen, destruyendo con fuerza bruta todo lo que se les interpone en sus caminos. Horrorizados, Baldur y sus seguidores se dispersan rápidamente. El acto culmina con el intento de Hod y sus hombres de unirse a las danzas y a las celebraciones de los seres divinos, pero causando con ello una total confusión y sumiendo a la comarca en penumbras. Acto segundo de Los sueños de Balder, del compositor noruego Geirt Waid.
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0: Así culminaba el segundo acto de Baldus Tremer, drama coreográfico musical cantado, perteneciente al compositor noruego Geirt Veit, en versión de los siguientes solistas: Solveig Kringelburr, soprano; Ulf Eyen, tenor; Magne Fremmelid, bajo; John Aikemo, voz recitante. Junto a ellos, la orquesta Stavanger Symphony de Noruega, conducida por Ole Christian Ryud, con partitura reconstruida por los musicólogos Alexei Rybnikov y Kåre Dyvik Husby. El próximo lunes les ofreceremos el acto tercero y final de esta obra y algunas de las canciones creadas por Geirt Veit, brillante ícono de la música escandinava. En este programa trabajamos para ustedes, locución y toma de voz, quien les habla, Luis Armando, narrador lírico; audiocompaginación técnica, Leonora Balzani; coordinación, Fonoteca RNU; libreto y programación musical, Fernando Funes.
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2: Seguidamente dejo a Joaquín Turina, 1882-1940. Compartiremos Danzas Fantásticas. Interpreta la Orquesta Nacional de España, dirigida por Odón Alonso. Detalle: exaltación, ensueño y orgía.

Hemos escuchado Danzas Fantásticas de Joaquín Turina por la Orquesta Nacional de España, conducida por Odón Alonso. Seguidamente, selección de obras de Ricardo Barceló por Ricardo Barceló en guitarra. Detalles: 1. Preludio, 2. Por las calles de Maldonado, 3. Murgotán, 4. Estudio número 1, tuya Héctor, 5. Estudio número 2, 6. Tangues de Arena, y 7. Allende del Río Uruguay.

0: Escuchábamos a Ricardo Barceló en guitarra, interpretando una selección de obras de su autoría.
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Obras vocales de Gustav Mahler, primera parte. A partir de esta noche y la de los siguientes dos lunes, Lírica Viva dedica sus programas a la transmisión en forma completa de las tres grandes obras sinfónico-vocales compuestas por Gustav Mahler, las cuales son genuinos íconos de la música culta europea del período post-romántico. Esta noche damos comienzo con Das Klagende Lied, o la canción del lamento, la cual constituye el primer intento por parte de Mahler de componer una obra vocal de considerable envergadura, concebida en principio como ópera y luego enmarcada en los moldes de una cantata, lo cual no carece, sin embargo, de descripciones y de elementos cuasi escénicos. Gustav Mahler fue uno de los mayores representantes del romanticismo tardío, de origen bohemio austríaco, habiendo nacido el 7 de julio de 1860 en Kaliste, Bohemia, y fallecido en Viena el 18 de mayo de 1911. Además de haber sido un genial director orquestal y el último gran reformador de la sinfonía como expresión musical, Mahler ofició a modo de puente entre la tradición austrogermánica del siglo XIX y el modernismo propuesto por el nuevo siglo XX. Mahler recibió su educación musical en el Conservatorio de Viena a partir de 1878, desempeñándose exitosamente como director orquestal hasta alcanzar el puesto de director de la Ópera de la Corte de Viena en 1887. Su catálogo de composiciones no es el más extenso, pero incluye un gran número de Lieder, forma que el genial austríaco cultivara desde su temprana edad, sinfonías y geniales obras sinfónico-vocales, a las que el músico simplemente considerara como sinfonías, pero que son en realidad auténticos oratorios o cantatas. Su inconfundible estilo musical influenció parcialmente a la nueva escuela vienesa de Schönberg, Verdi y Webern, así como a incontables compositores, entre ellos Dmitri Shostakovich y Benjamin Britten. Junto a las obras de Richard Strauss y de Hans Pfitzner, las composiciones de Gustav Mahler se consideran como las más importantes del post-romanticismo. Las mismas incluyen fanfarrias militares, usos personales de los acordes extendidos o entrecortados, inusitadas líneas melódicas y hasta elementos folclóricos vieneses y bohemios. Pero a pesar de haber completado la ópera inconclusa Los Tres Pintos de Carl Maria von Weber y de haber influido y practicado influencias en las creadas por Alexander Zemlinsky, Mahler jamás compuso una ópera. Rubenzahl, su segundo intento de crear una obra escénica, fue abandonado en 1888 a favor de la composición de su monumental primera sinfonía titulada El Titán. Pero anteriormente, nuestro músico había intentado abordar la forma operística con Das Klagende Lied o la canción Plañidera, obra que presentamos íntegramente esta noche en Lírica Viva, para luego convertirla en una cantata de claros contornos escénicos. El libreto del propio Mahler fue creado en 1878 y se inspira en el cuento El hueso que canta de Ludwig Wittgenstein, 1801-1860, el cual posee claras influencias de las narraciones de los hermanos Grimm. Mahler asistió en 1876 a una representación escenificada del cuento de Wittgenstein, hecho que lo inspirara para convertir a la obra en una pieza musical. Una vez abandonado el proyecto de una ópera en tres actos sobre dicha fuente literaria, Mahler compuso la música para su nueva cantata entre el otoño de 1879 para ser completada el 1 de noviembre de 1880. No obstante, Mahler nunca permaneció satisfecho con la versión final de la canción del lamento, revisando la partitura en varias ocasiones en 1893 y en 1898, las cuales fueron tan extensivas que llegaron a eliminar por completo el primer movimiento antes de su estreno mundial en Viena el 17 de febrero de 1901. El ánimo depresivo de la cantata refleja el perfil psicológico de Mahler en aquel momento, al no ser correspondido en su amor por la joven Josephine Poissel, de quien se había enamorado. Para aumentar su honda depresión, en 1880, muchos de sus seres queridos se habían hundido en el abismo de la demencia, lo cual llevara al músico a declarar a su amigo Emil Freund: «Si conoces un solo hombre feliz en la tierra, dímelo rápidamente antes que desaparezca la poca fuerza espiritual que me queda». La versión definitiva de Das Klagende Lied
restaura la concepción que incluye una segunda pequeña orquesta fuera de escena y los tres movimientos completos. Es en tal formato que la presentamos esta noche, en una versión que se adhiere a las ediciones críticas de la partitura realizadas en 1969 y en 1997. En la misma, además del coro y la orquesta, se incluye un cuarteto de solistas vocales que ofician como narradores o encarnan, momentáneamente, a diversos personajes. Luego del fallecimiento de Richard Wagner, Mahler asiste a una representación de su festival sagrado, Parsifal, en el verano de 1883, hecho que afecta profundamente al compositor, quien, conmovido, recurre a la influencia del genio de Bayreuth en gran parte de nuestra obra de esta noche. Das Klagende Lied, o la canción del lamento, es presentada esta noche en versión de los siguientes solistas: soprano Helena Düsse, mezzosoprano Alfreda Hodgson, tenor Roberto Thier, barítono Jean Bria. Intervienen junto a ellos el coro y la orquesta sinfónica de la ciudad de Birmingham bajo la dirección de Simon Rattle. Como dijéramos anteriormente, la canción plañidera se divide en tres secciones o movimientos que detallamos brevemente a continuación. Cuento del bosque. Una orgullosa reina que odia a los hombres promete, sin embargo, casarse con aquel que le traiga una rara flor roja que se halla en lo profundo del bosque. Dos hermanos parten en su búsqueda. El más joven es apacible y bello, el mayor hosco y blasfemo. El más joven encuentra la flor y se extiende junto a un árbol para descansar. En ese momento el hermano mayor, pletórico de celos y envidia, le quita la flor y lo asesina con su espada. Mientras que el cadáver de su hermano retorna al suelo de la tierra, el hermano mayor parte para reclamar la mano de la hermosa reina. Luego del bello y sereno preludio orquestal en el cual se escuchan los leitmotivs de la casa y del coraje de los dos hermanos, el cuarteto de solistas narra la acción, pero sin personificar a ninguno de ambos. Los coros toman parte al final de los versos de cada estrofa comentando la acción. El estilo musical deriva de los extensos pasajes sinfónico-vocales wagnerianos, compuesto a modo de gran fresco o poema sinfónico. Los coros cobran mayor importancia a partir de la cuarta estrofa, relatando la búsqueda de la flor y el éxito del joven caballero. Nuevas influencias wagnerianas pueden detectarse en la escena del crimen, culminando el movimiento con un dramático lamento por parte de la naturaleza ante el horrible homicidio. Pasamos entonces al segundo movimiento, que se titula El juglar. Un alegre trovador pasea por el bosque. Junto a un sauce encuentra un resplandeciente hueso con el cual se confecciona una flauta. Pero para su total horror, cuando lleva sus labios hacia ella para ejecutar música, la flauta de hueso le narra la historia del crimen. El trovador ambula por diferentes regiones con su peculiar flauta hasta llegar al Palacio Real, donde se halla la bella reina descripta en el primer movimiento. En esta segunda parte de Das Klagende Lied vemos cómo la fuerza dramática cobra momento. En la misma y a partir del preludio detectamos ya motivos musicales orquestales típicamente mahlerianos que más tarde hallaremos en sus extensas sinfonías. De particular interés es el motivo musical que narra la dramática confesión por parte de la flauta, que es luego dramáticamente reforzado por los plañideros lamentos del coro, con los cuales el movimiento toca fin. El tercer y último movimiento lleva por título Escena o pieza de boda. Ya en el Castillo Real se prepara una gran fiesta para celebrar la boda entre la reina y el caballero homicida. El futuro rey permanece apesadumbrado, mientras que se presenta el juglar con su flauta, narrando nuevamente su historia. El rey sale violentamente de su trono, toma la flauta de las manos del juglar y la lleva a sus labios. Esta lo acusa de haber dado muerte a su propio hermano, revelando que el instrumento musical fue construido con uno de sus huesos. En el impactante final, la reina pierde el conocimiento, las murallas del castillo colapsan y todos huyen en medio de total pánico. La corte real es ya descrita en el preludio orquestal, con motivos musicales de carácter épico
y por los coros que narran hazañas heroicas. Posteriormente, el cuarteto de solistas comentan el deplorable estado en el cual se halla el monarca, cuya música se intensifica al confesarse culpable del crimen que es dramáticamente narrado en la voz de la soprano. La música alcanza un violento clímax ante la macabra escena final, culminando con un sorpresivo acorde en forte a cargo de la orquesta. Escuchamos.

0: Hemos compartido Das Klagen de Lied, o la canción del lamento, presentada esta noche en versión de los siguientes solistas: soprano Helena Düsse, Alfreda Hodgson, mezzosoprano, tenor Robert Thier, barítono Jean Ria. Intervinieron junto a ellos el coro y la orquesta sinfónica de la ciudad de Birmingham, bajo la dirección de Simon Rattle. Luego de esta maravillosa y temprana manifestación del postromanticismo de clima wagneriano y continuando con la evaluación de la música vocal de Gustav Mahler, los invitamos para el próximo lunes con el fin de compartir juntos la célebre Sinfonía número 8 en mi bemol mayor, también conocida como Sinfonía de los Mil. La misma no es otra cosa que un gran oratorio dramático escenificable inspirado en la segunda parte de la tragedia Faust de Johann Wolfgang von Goethe. Recuerde que para comunicarse con nuestro programa puede hacerlo a través de nuestro email liricaclásica@rnu.uy. Será hasta nuestra próxima entrega. 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
6: ¿Cuántas veces, amigas y amigos, en alguna actividad de nuestra vida, o incluso en profesionales deportivos o disciplinas artísticas, hemos observado tal vez la falta de una sabia decisión, de una retirada a tiempo, ¿verdad? Como bien decía sarcásticamente nuestro insigne escritor español don Miguel de Cervantes, el arte de dirigir consiste en saber cuándo hay que abandonar la batuta para no molestar a la orquesta. Bienvenidos a vuestro programa Tiempo de Música Antigua.

Hola amigas y amigos, desde los estudios Luer de Madrid para Radiodifusión Nacional del Uruguay 650 AM Clásica, quien os habla, Herminio Brenya, tiene mucho gusto en presentaros Tiempo de Música Antigua, el programa que se ocupa de las obras y los compositores anteriores al Romanticismo.

Hola amigas y amigos, ¿qué tal? ¿Cómo estáis? Espero que todos os encontréis bien. Bueno, nosotros, como siempre, desde este agradable estudio Luer de Madrid, al igual que todas las semanas, seguimos muy ilusionados con este nuevo encuentro con vosotras y vosotros para compartir estas más de dos horas de vuestro programa Tiempo de Música Antigua, espacio que, como ya sabéis, se emite todos los miércoles desde las 21 horas y los sábados a partir de las 11 de la mañana, aquí en vuestra emisora, que seguramente sigue siendo la casa de todos, Radiodifusión Nacional del Uruguay, Medios Públicos, 650 AM Clásica. Queremos agradecer, como siempre, a todas las amigas y amigos de Centro y Sudamérica y también dar la bienvenida, por supuesto, a los que se van integrando en esta gran familia, en general, a todos los oyentes latinoamericanos que a través de Internet nos escucháis y tenéis la gentileza de enviarnos generosos mensajes de cariño, comentarios, sugerencias y solicitudes también, como siempre, a nuestro correo tiempodemusicaantigua@gmail.com. Y como siempre, en el programa de hoy también tendremos mucha música, por lo que nos vamos ya a nuestro primer apartado, por los caminos del Renacimiento y el Barroco.

En el primer apartado de hoy comenzaremos por el camino del barroco con el compositor italiano Giuseppe Ferlendis, nacido en Bérgamo en 1755 y posiblemente fallecido en Lisboa en 1810. Algunas de las obras que en principio fueron atribuidas a Mozart, hoy, gracias al musicólogo, director de orquesta y compositor austríaco Bernard Paumgartner, hemos podido conocer la obra original de Ferlendis. Ferlendis fue un compositor amigo de Mozart porque compartieron juntos tareas bajo las órdenes del arzobispo Colloredo de Salzburgo, pero que, curiosamente, cobraba de su patrón 10 veces más que Amadeus. Sin embargo, ambos también sufrían las impertinencias del arzobispo, ¿verdad? Ser confundido con Mozart, sin lugar a dudas, no es poco mérito. Por eso hoy vais a poder acreditar por qué Ferlendis era un virtuoso conocido, reconocido, aplaudido y muy bien pagado en la Europa galante de su tiempo. No solo anduvo soplando el oboe, sino que también presentó en sociedad el corno inglés, en una Inglaterra, por cierto, donde reinaba y con derecho nuestro Joseph Haydn. Vamos a escuchar entonces del bergamasco Giuseppe Ferlendis el concierto para oboe número 3 en do mayor, con los tres clásicos movimientos allegro, adagio, allegro, que nos lo interpreta el oboísta italiano Marino Vedetti con la orquesta Giuseppe Ferlendis, bajo la dirección también del italiano Pierangelo Pelucchi.

Hemos escuchado del compositor italiano Giuseppe Ferlendis el concierto para oboe número 3 en do mayor con los tres clásicos movimientos allegro, adagio, allegro que nos lo interpretaba el oboísta italiano Marino Vedetti con la orquesta Giuseppe Ferlendis bajo la dirección también del italiano Pierangelo Pellucchi. Y seguimos en la Italia barroca, amigos, para encontrarnos con un viejo conocido ya por todos vosotros, el violinista y compositor italiano y uno de los más destacados alumnos de Giuseppe Torelli, el toscano Francesco Onofrio Manfredini, del que, como recordaréis, ya hemos compartido con vosotros alguna de sus obras, ¿verdad? De sus 12 concerti grossi opus 3, vamos a escuchar el concerto grosso número 7 en mi menor, de Francesco Manfredini, por supuesto, con sus tres movimientos, allegro, adagio y allegro, que nos lo ofrece la orquesta de cámara francesa Les Amis de Philippe, bajo la dirección de Louger Remy.

De sus Dodici Concerti Grossi Opus 3 hemos escuchado el Concierto Grosso número 7 en Mi menor de Francesco Manfredini con sus tres movimientos Allegro, Adagio y Allegro que nos lo ofrecía la Orquesta de Cámara Francesa Les Amis de Philippe bajo la dirección de Louis Remy.

y del vigoroso compositor de Bonn, Ludwig van Beethoven, amigos, vamos a escuchar su famosa Choral Fantasy en Do menor, opus 80, para piano, coro y orquesta, que nos la interpreta la pianista germano-japonesa Alisara Ott, con la Ínsula Orquesta, bajo la batuta de la conocida especialista en dirección coral, la francesa Laurence Kilby.

Era la Coral Fantasy en Do menor opus 80 para piano, coro y orquesta del compositor alemán Ludwig van Beethoven, que nos la interpretaba la pianista germano-japonesa Alice Saraot con la Ínsula Orquesta bajo la batuta de la conocida especialista en dirección coral, la francesa Laurence Kilby. Llegados a este punto, amigos, queremos agradecer a todos los oyentes, tanto de Centro como de Sudamérica, que nos siguen a través de Internet, dar la bienvenida también a todos los que se van sumando semana a semana a esta gran familia, por vuestros correos, porque nos enriquecen muchísimo vuestros comentarios, sugerencias y solicitudes también que nos enviáis siempre a nuestro correo tiempodemusicaantigua@gmail.com.

Para el primer domingo después de la Santísima Trinidad, el 23 de junio de 1726, Johann Sebastian escribió la cantata BWV 39, Bricht dem Hungrigen dein Brot, comparte tu pan con el hambriento, que comienza cantando el coro. Continúa el recitativo del bajo, el generoso Dios nos da en abundancia, y termina la primera parte con el aria de la contralto, parecerse al Creador en la tierra. Comienza luego la segunda parte con el aria del bajo No olvidéis hacer el bien y compartir, seguido del aria de la soprano Oh Altísimo, cuanto tengo es solo tu regalo. Continúa el recitativo de la contralto Cómo te pagaría debidamente, Señor, para terminar nuevamente la coral Bienaventurados los que por piedad asumen las necesidades ajenas. Nos la interpreta la soprano Johannette Sommer, la mezzo Bonya Bartos y, como siempre, el bajo Klaus Mertens, con el coro y orquesta barroca de Ámsterdam, bajo la dirección del clavecinista y organista holandés Ton Koopman.

Era la cantata BWV 39, Brichten und kriegen dein Brot, comparte tu pan con el hambriento, que Johann Sebastian Bach escribió para el primer domingo después de la Santísima Trinidad, el 23 de junio de 1726, y que nos la interpretaba la soprano Joannette Sommer, la mezzo Bonya Bartos y

en estudios que todavía se utilizan en los conservatorios para la enseñanza pianística, ¿verdad? Por supuesto que nos referimos a Muzio Filippo Vincenzo Francesco Saverio Clementi, más conocido simplemente como Muzio Clementi. Era tan buen alumno en Roma que a los 10 años logró un puesto ya como organista. Y un buen día un rico inglés llamado Peter Beckford quedó tan impresionado con el talento de Clementi que decidió llevarlo a Inglaterra, donde vivió en su casa desde 1766 a 1773. Allí se dice que practicaba el piano durante 8 horas al día, tocando obras de Bach, de Händel y de Domenico Scarlatti, por ejemplo, entre otros, claro. En 1770, con apenas 18 años, Clementi debutó como pianista profesional y, bueno, motivado por la excelente recepción del público, decidió iniciar una carrera como concertista. Su fama era tal que poco después estaba considerado ya como el mejor pianista del mundo. Tanto es así que en 1780 Clementi comenzó una gira por Europa que le llevó a Francia, Alemania y Austria. En París, donde permaneció un año, se ganó el favor de la que posteriormente recordaréis fue decapitada María Antonieta, y ésta le recomendó a su hermano el emperador José II, y entonces Clementi, claro, se trasladó allí en 1781. De más está recordar nuevamente el famoso duelo musical en la Nochebuena de ese mismo año, en que José II le pidió competir contra Mozart y en el que Clementi interpretó su sonata en si bemol mayor, mientras que Mozart ejecutó una sorprendente serie de variaciones, con el salomónico empate debido a la tremenda destreza que ambos demostraron, ¿verdad? Recordemos también que el tema principal de dicha sonata en si bemol de Clementi se quedó grabado en la memoria del inquieto Mozart, quien 10 años después, como recordaréis, lo utilizó para realizar el tema de la obertura de la flauta mágica, ¿verdad? Este hecho irritó tanto a Clementi que cada vez que se publicaba su sonata incluía una nota a pie de página diciendo que había sido compuesta 10 años antes de que Mozart compusiese su exitosa ópera. Clementi es considerado tal vez como el padre de la interpretación moderna del piano. Compuso también varias sinfonías, numerosas sonatas y sonatinas, por supuesto, para piano. De sus sinfonías, vamos a escuchar la sinfonía en re mayor, opus 18, número 2, de Muzio Clementi, claro está, con sus 4 movimientos. El primero, adagio allegro, el segundo, larghetto cantabile, el tercero, un minueto, allegretto, y el cuarto, finale presto, que nos la interpreta la filantrópica Orquesta Filarmonía, bajo la dirección de Claudio Scimone.

Era la Sinfonía en Re mayor, opus 18, número 2, del compositor, pianista y editor musical Muzio Clementi, con sus cuatro movimientos: Adagio Allegro, el segundo Larghetto Cantabile, el tercero un Minuetto Allegretto y el cuarto un Finale Presto, que nos la interpretaba la filantrópica Orquesta Filarmonía, bajo la dirección de Claudio Scimone. Y continuamos en la Italia de los aristocráticos venecianos, amigos, los hermanos Alessandro y Benedetto Marcello, hoy con Benedetto, el más joven de los dos, hombre de leyes, compositor y poeta, quien en sus obras musicales solía firmar como Patrizio Veneto. Vamos a escuchar el aria Come mai puoi de la cantata Arianna abbandonata, S98 número 3, del joven Benedetto Marcello, que nos la interpreta la mezzosoprano checa Maddalena Cochena con el también checo Ensemble Collegium 1704, bajo la dirección de su fundador, el clavecinista, trompetista, musicólogo y pedagogo checo Václav Lux.

De la cantata Arianna Abbandonata, ese 98 número 3, del joven compositor italiano Benedetto Marcello, hemos escuchado el aria Come mai puoi, que nos la interpretaba la mezzosoprano checa Maddalena Cochena, con el ensemble también checo Collegium 1704, bajo la dirección de su fundador, el clavecinista, trompetista, musicólogo y pedagogo checo Václav Lux. Y continuamos en la Italia barroca, amigos, para encontrarnos en 1740 con el hijo del organista Francesco della Gatta, quien recibía a su hijo Luigi el 11 de junio en la ciudad de Lazise, al norte de Italia, entre Venecia y Bérgamo. Conocido como Luigi Gatti, este cantante tenor conoció a Mozart en 1770 cuando éste estaba con su padre de viaje por Italia, ¿verdad? Dos años antes, en 1768, a raíz del éxito de la presentación de su primera ópera, Alessandro nel Indie, con libreto de Metastasio, Gatti fue contratado como tenor del coro de la iglesia de Santa Bárbara, dirigido en aquel momento por Giovanni Battista Pattoni. Un año después inauguró el hermosísimo Teatro Scientifico con la cantata Virgilio e Manto. En 1773 sucedió a su maestro Pattoni como maestro de capilla de Santa Bárbara hasta febrero de 1783, en que fue nombrado maestro de capilla de la Catedral de Salzburgo, curiosamente un nombramiento que no gustó nada al padre de Amadeus, Leopold Mozart. Allí en Salzburgo, Gatti moriría el 1 de marzo de 1817. De Luigi Gatti, vamos a escuchar su concierto para bajón en fa mayor con sus tres movimientos. El primero, Allegro Spiritoso, el segundo, un romance Adagio Sostenuto, y el tercero, Allegro Assai, que nos lo interpreta el bajonista Stefano Canutti con la Orquesta de Cámara del Conservatorio de Música de Mantua, bajo la dirección de Fausto Pedretti.

del compositor Luigi Gatti. Hemos escuchado su concierto para bajón en fa mayor con sus tres movimientos: allegro spiritoso, romance adagio sostenuto y el tercero, un allegro assai, que nos lo interpretaba el bajonista Stefano Canutti con la orquesta de cámara del Conservatorio de Música de Mantua bajo la dirección de Fausto Pedretti. Y continuando en este periodo, nos vamos a nuestro pequeño y particular Festival Amadeus, amigos, espacio que, como ya sabéis, dedicamos al inquieto y maravilloso compositor salzburgués Johannes Chrysostomus Wolfgangus Theophilus Mozart, al que todos llamamos y conocemos como Amadeus Mozart. Y hoy queremos complacer a una amiga oyente de Uruguay, Ana Duarte, quien nos solicitaba el segundo movimiento, es decir, el adagio del último concierto de Mozart, el concierto para clarinete en la mayor, que es el 622, escrito por Amadeus menos de tres meses antes de su muerte, acaecida en diciembre de 1791, ¿verdad? Como ya en ediciones pasadas hemos emitido la versión íntegra interpretada por la poeta y música islandesa la oboísta Arngunur Arnadóttir, hoy vamos a ofreceros este motivo adagio, pero con el clarinete di Bassetto interpretado por la joven clarinetista alemana Sharon Kamm. Recordemos que el clarinete di Bassetto, para el que fue compuesto originalmente este concierto por Amadeus, poco tiene que ver con el clarinete bajo actual, ya que este tiene en la base del instrumento una campana metálica que se enfoca hacia la parte superior. Podéis observar aquí que, con respecto a la versión emitida con el clarinete en programas anteriores, aquí el clarinete di Bassetto alcanza las notas más graves y en las interpretaciones con clarinete normal el solista se ve obligado a subir una octava para poder atacar esas notas. Escuchemos ya entonces a Sharon Kamm con la Orquesta Filarmónica Checa bajo la dirección de Manfred Honeck.

A solicitud de la oyente Ana Duarte, hemos escuchado el adagio del último concierto de Wolfgang Amadeus Mozart, el concierto para clarinete di Bassetto en la mayor, que es el 622, que nos lo interpretaba la joven clarinetista alemana Sharon Kamm con la Orquesta Filarmónica Checa, bajo la dirección de Manfred Honeck. Y nos vamos a nuestro último apartado, grandes obras de la música antigua.

Creo que ya en alguna oportunidad os he manifestado mi admiración por el pianista chino Lang Lang. Y quisiera terminar vuestro programa de hoy, amigos, con la comunión de Johann Sebastian Bach con el pianista, considerado por muchos críticos y expertos pianistas como el mejor, el controvertido Lang Lang. Se dice que después de 20 años de estudio, Lang Lang finalmente decidió que estaba listo para grabar las renombradas variaciones Goldberg, las que, según sus propias palabras, la cumbre del repertorio para teclados. En marzo de este año tocó las variaciones Goldberg en vivo en la icónica iglesia de Santo Tomás en Leipzig, poco antes de grabarlas en un estudio, pero luego decidió lanzar las dos versiones. Acerca de este recital, Lang Lang nos recuerda: el ambiente en la iglesia era sobrecogedor, y lo que lo hizo aún más especial fue sentarse y tocar las variaciones Goldberg tan cerca de donde está enterrado Bach. Hacia el final de la variante 30 tuve tiempo de dejar vagar mi mirada y miré hacia su tumba. Fue un momento increíblemente emotivo. Nunca me sentí tan cerca de un compositor como durante ese recital. Pues bien, creo que nada mejor que algo tan breve pero excelente interpretación de la número 30, Quod Libet, en latín cualquiera, a un teclado, donde Lang Lang nos emociona, a pesar de ejecutarla con piano.

De las variaciones Goldberg de Johann Sebastian Bach, hemos escuchado la variante número 30, Quod Libet, en latín cualquiera, a un teclado, donde el virtuoso pianista chino Lan Lang nos emocionaba, a pesar de ejecutarla con piano. Y bien, amigos, aunque se nos ha pasado el tiempo demasiado veloz, lamentablemente hemos llegado al final del programa de hoy, vuestro espacio Tiempo de Música Antigua, pero como siempre nos vamos con la esperanza de que en estas más de 2 horas que hemos compartido hayamos podido acercaros un poco más a la música de los compositores anteriores al romanticismo y comienzos del clásico. Y una vez más también queremos agradecer a todos los oyentes, tanto de Centro como de Sudamérica, que nos siguen a través de Internet, dar la bienvenida también a todos los que se van sumando semana a semana a esta gran familia, y continuamos con la promesa de mantenernos al día en dar respuesta a todos vuestros correos. Creo que estamos al día, porque a través de los muchos mensajes que recibimos somos conscientes de que tenemos la maravillosa oportunidad de contactar con nuevas amigas y amigos, enriqueciéndonos por supuesto con vuestros comentarios, sugerencias y solicitudes también, que nos enviáis siempre a nuestro correo tiempodemusicaantigua@gmail.com. Y nos despedimos con el ferviente deseo para todos que la música siempre os acompañe.

0: Desde los estudios Luer de Madrid para Radiodifusión Nacional del Uruguay 650 AM Clásica, un saludo de Lucía Brenya, que ha estado en los contenidos. En los controles técnicos, Michael Sanders. Y en el guión y conducción, quien les habla, Herminio Brenya. Gracias por permitirnos compartir con vosotros la música que emocionó a las personas de hace más de 2 siglos y que aún nos continúa conmoviendo. Sed felices, amigos, y hasta la próxima semana. Adiós.
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La Bohème, ópera en cuatro actos. Libreto de Giuseppe Giacosa y Luigi Illica. Música de Giacomo Puccini. Estreno mundial, Teatro Regio de Turín, 1 de febrero de 1896. Edición crítica de la partitura, realizada por Francesco de Grada en 1988. Pocas son las credenciales artísticas y musicales que nuestra ópera de esta noche necesita presentar, habiéndose establecido en el repertorio de todos los teatros líricos del mundo desde su estreno en 1896, dirigida por el joven Arturo Toscanini. La Bohème es la cuarta ópera de Giacomo Antonio Domenico Michele Puccini, 1858-1924, y uno de sus más duraderos éxitos, permaneciendo representada en todas las épocas desde su premier mundial hasta el día de hoy. Si bien la ópera fue compuesta en el mismo periodo de tiempo que Ruggiero Leoncavallo creara su ópera homónima, basada en el mismo tema, la obra de Puccini es considerada como un capolavoro magistral, mientras que la de Leoncavallo raramente se representa, algo injusto realmente, pues la partitura es ampliamente rica en valores. La Bohème de Leoncavallo recibió su estreno mundial apenas un año más tarde que la de Puccini, en el Teatro La Fenice de Venecia el 6 de mayo de 1897. La fuente literaria de ambas óperas fue Escenas de la vida de Bohemia, del escritor Henri Murger, 1822-1861, publicada en el periódico Le Corsaire entre 1845 y 1849, y la adaptación teatral en cinco actos que el mismo Murger escribiera más tarde en colaboración con Théodore Barrière. La obra de Murger narra las vicisitudes de un grupo de artistas bohemios que viven en el barrio latino del París de Louis-Philippe, alrededor del año 1840, y es hasta cierto punto autobiográfica, pues en sus años de estudiante en el Conservatorio de Milán, Puccini compartió una habitación en un modesto hospedaje con otro gran compositor, Pietro Mascagni. El libreto original de los poetas Illica y Giacosa incluía un quinto acto, ambientado en el patio de la morada de Musetta, que luego Puccini desechara por interrumpir la trama, pero que Leoncavallo sí incorporó en el segundo acto de su ópera. Nos resulta difícil comprender la fría recepción que la ópera tuvo en la noche de su estreno, luego de su absoluta consagración artística hasta el presente. Quizás su economía con respecto a la ópera anterior, Manon Lescaut, la arquitectura musical y la sólida construcción de la partitura resultaran demasiado avanzadas para el público de ese entonces. Este magistral drama invernal de celos, pasiones y finalmente muerte nos presenta dos facetas de la realidad cotidiana, el amor genuino y la pobreza. El amor que une a Mimi con Rodolfo se halla condenado desde su propio inicio por falta de dinero, ya que de haber este estado disponible, la protagonista podría haber vencido a su enfermedad con tratamiento médico. Puccini fue, por otra parte, un gran amante de las caracterizaciones paralelas, como podemos apreciar en la dulzura que define a Mimi y a Rodolfo, la cual contrasta fuertemente con la turbulenta y áspera relación amorosa entre Marcello y Musetta. El ritmo y los tempi de la ópera son tratados con mayor flexibilidad y prima por sobre todo la melodía, característica típica de los compositores del verismo italiano. El elemento de comedia no se halla, tampoco, ausente, en particular expresado por el personaje de Schaunard, como vemos en su relato del loro, en el primer acto, o en su dúo con Colin, Snoody il Ferro. Podemos comparar a la partitura de la Bohème con un gran despliegue de hermosas joyas, en este caso, musicales. El primer acto, en el que observamos material musical tomado de su composición previa Capricho Sinfónico de 1883, ofrece además tres de los puntos claves de la obra. El raconto del poeta Rodolfo, que Gélida Manina, caballo de batalla de incontables tenores, seguida por el aria de Mimi, Sí, mi chiama no Mimi, que es también favorita de muchas sopranos. Ambos fragmentos no se hallaban presentes en el libreto original y fueron incorporados en 1894. En ese mismo año, Puccini había compuesto algunos esbozos musicales para un proyecto de una ópera sobre La Lupa, del escritor siciliano Giovanni Verga, que posteriormente rechazara por considerar su naturaleza demasiado inmoral. Parte de este material musical fue reciclado en nuestra ópera de esta noche.
El acto culmina en un despliegue de absoluto lirismo con el dúo Oh Suave Fanchula, en el que la declaración mutua de amor, luego de alcanzar su clímax, se esfuma lentamente. El acto segundo presenta dos momentos cumbres, el célebre vals de Musetta, Quando men vo soletta per la via, cuya melodía principal proviene de una composición anterior escrita para la ocasión del lanzamiento de un barco, y el gran ensamble que concluye el acto luego de que Marcello retoma la melodía original del vals. Vemos en este acto, el más breve de todos, la absoluta maestría del compositor Luqués en el manejo de la masa coral. La fanfarria introductoria emitida por la banda escénica no estaría del todo fuera de lugar en Petrushka de Igor Stravinsky, compositor que no solo elogiara este acto, sino que considerara a la Bohème como la mejor ópera de Puccini. El acto tercero es, asimismo, una indiscutible obra de arte. El propio inicio, en el que el músico con simples medios, como el empleo de flautas y arpa en unísono, sobre un pedal en los chelos, sugiere no solamente la caída de la nieve y la desolación del paisaje en Barrière d'Enfer parisina, sino también la soledad de los corazones en el invierno. Pero los verdaderos momentos culminantes de este acto se hallan en el aria de Rodolfo, Mimì è una civetta, y mayormente aún en el cuarteto Addio dolce svegliare alla mattina, en el que Puccini emplea su típico recurso de doblar las voces con la orquesta para realzar la intensidad dramática. En dicho cuarteto utiliza como cimientos musicales su canción de salón Sole e Amore de 1888. Estamos aquí ante uno de los más absolutos pináculos de todo el Ars Italica. Finalmente, el acto cuarto nos trae el dúo entre Rodolfo y Marcello, Oh Mimì tu più non torni, el breve arioso de Colin, Vecchia Zimarra, y la escena de la muerte de Mimì, comenzada con su línea vocal Sono andati. Luego de poner punto final a su ópera, Puccini tomó la partitura en sus manos, caminó hasta el centro de su habitación y lloró como un niño. Tal es el potencial dramático de esta escena conclusiva, en la que el músico quizás reflejara, no en estilo, pero sí en la idea principal, la célebre frase de su antecesor siciliano Vincenzo Bellini, que reza: «Quiero hacer llorar al público». El reparto de nuestra peculiar versión de esta noche de La Bohème de Giacomo Puccini será el siguiente: Mimì, Angela Gheorghiu, soprano; Rodolfo, Roberto Alagna, tenor; Musetta, Elisabetta Scano, soprano; Marcello, Simon Kinleside, baritono; Colin, Ildebrando d'Arcangelo, bajo; Schonach, Roberto De Candia, barítono. Actuación del coro de voces blancas del Teatro alla Scala y del Conservatorio Giuseppe Verdi de Milán, así como de la orquesta de dicho célebre ente teatral milanés, dirigidos por Riccardo Scheggi. La versión que presentamos esta noche de este clásico pucciniano ha sido duramente criticada por los expertos y por el público, mayormente por el desempeño del entonces matrimonio Alagna-Gheorghiu, lo cual la hace más interesante de conocer aún. Por otra parte, la misma responde a una nueva edición crítica de la partitura realizada por Francesco de Grada en 1988, continuando con la serie de recuperaciones de las versiones originales de las óperas de Puccini que Riccardo Scheggi ha venido realizando, también con Tosca, Madama Butterfly y Manon Lescaut, entre otras. Ateniéndose a los resultados, dichos trabajos presentan tan solo un interés puramente académico, mas no de mejora en lo que respecta a lo musical. Se trata de verdaderos documentos históricos, pero que nada importante apoyan con respecto a las versiones tradicionales que normalmente se ejecutan y que se hallan dentro del gusto del público operístico en general. En este caso, la revisión de De Grada presenta 181 correcciones realizadas a la partitura corriente de la Bohème, a saber, 42 en el primer acto, 52 en el segundo, 39 en el tercero y finalmente 48 en el cuarto. Las mismas afectan principalmente a notas aisladas dentro de la partitura, eliminando algunas prácticas tradicionales, agregando por ejemplo un hermoso pasaje a cargo de la flauta sobre fondo de arpa en el momento que Rodolfo inicia su Che gelida manina en el primer acto.
Lo segundo a destacar de esta nueva versión afecta a los tempi, a la dinámica y al fraseo de las líneas vocales y orquestales, partiendo de las observaciones realizadas por el célebre director Sir Thomas Beecham de que tanto Puccini como Richard Strauss detestaban un fluir lento de la música y tempi lentos. Ello se halla presente fundamentalmente en la primera mitad del primer acto y en la del cuarto, los cuales deben deslizarse con total frescura y sin languideces sentimentales. Por último, ello aplica también al delicioso vals de Musetta en el acto segundo, el cual debe ejecutarse en forma vivaz y jamás sentimentalmente, como si se tratara de una opereta vienesa. Pasemos entonces a repasar el argumento del primer acto de este inmortal clásico italiano de todos los tiempos. La acción se ambienta en París alrededor del año 1830. Acto primero. En la buhardilla en la que viven cuatro artistas bohemios. El pintor Marcello se halla realizando un cuadro mientras Rodolfo mira por la ventana. Como no tienen leña para combatir el frío invernal, utilizan los manuscritos del drama que está escribiendo Rodolfo para hacer fuego. Gustavo Colín, el filósofo, entra en la pieza congelado y molesto por no haber podido empeñar algunos de sus libros. Alessandro Jonard, el músico, llega con comida, madera, vino y dinero, explicando a sus compañeros la fuente de sus súbitas riquezas, un trabajo para un excéntrico noble inglés. Nadie le presta atención porque consumen la ansiada comida, que es retirada rápidamente por Jonard, y declarando que, en lugar de ello, todos celebrarán su buena suerte cenando en el popular Café Momus. Mientras beben, llega Benoit, el casero, en busca del pago de la renta. Los bohemios lo engañan ofreciéndole vino, y en medio del efecto del alcohol, les narra sus aventuras amorosas, añadiendo que está también casado, ante lo cual todos reaccionan con una indignación pacata, fingida, y le echan de la habitación sin pagarle la cuenta. Deciden que lo mejor es utilizar ese dinero para irse de juerga por el barrio latino. Los otros bohemios salen, pero Rodolfo se queda solo por un momento para terminar un artículo que está escribiendo, prometiendo reunirse con sus amigos pronto. En ese momento, alguien llama a la puerta, y entra Mimi, una modista que vive en otra habitación del edificio. Ha venido a pedir que le ayuden a encender nuevamente su vela, que se le ha apagado. Sale, pero regresa enseguida porque ha olvidado su llave. En ese momento ambas luces se apagan y en la oscuridad deben buscar la llave. Rodolfo, deseoso de pasar tiempo con Mimi, encuentra la llave y se la guarda en el bolsillo, fingiendo inocencia. Cuando sus manos tropiezan, ambos aprovechan la ocasión para contar la historia de sus vidas. El poeta lo hace con su célebre racconto Che gelida manina, mientras que ella responde con su arioso Sí, mi chiamano Mimi. El coloquio es interrumpido por las voces de los amigos impacientes que han venido a buscar a Rodolfo. Pero mientras él sugiere quedarse en casa con Mimi, ella decide acompañarlo. Sus voces se unen en el dúo de amor Oh suave fanciulla, perdiéndose en la noche parisina bajo la luna.

Acto segundo. Terraza en el Café Momus, en el barrio latino de París. En las calles hay una gran multitud, junto con niños, que se divierte mientras los vendedores callejeros vociferan sus variados productos. Aparecen los bohemios, animados y con alegría. Rodolfo le compra a Mimi un sombrero rosado. Los parisinos conversan con sus amigos y regatean con los vendedores, mientras que los niños de las calles claman por ver las mercancías de Parpiñol, el juguetero. Los amigos entran en el Café Momus. Mientras los hombres y Mimi beben y comen en el café, aparece Musetta, exnovia de Marcello, acompañada de su rico y maduro admirador Alcindoro, un ministro gubernamental a quien ella trata como si fuera una mascota. Queda claro que se ha cansado de él. Ella intenta de varias maneras llamar la atención de Marcello y lo logra cantando el sensual vals Quando Men Vo, dedicado fingidamente a su nuevo amante, que hace las delicias de los parisinos y avergüenza a su patrón. Pronto Marcello arde de celos. Para librarse un poco de Alcindoro, Musetta finge un dolor en un pie por culpa del zapato que le aprieta demasiado y hace que Alcindoro vaya a buscarle un nuevo par. Durante la confusión que sigue, Musetta aprovecha para reunirse con su amado Marcello y la pareja se reconcilia. Cuando los bohemios deciden pagar la cuenta para marchar, encuentran que Jonag no tiene suficiente dinero y, siguiendo una sugerencia de Musetta, deciden cargar la cuenta a Alcindoro. Soldados desfilan por la calle y, aprovechando la confusión, Marcello y Colin llevan a Musetta en brazos y huyen bajo la risa cómplice de los espectadores. Cuando se han ido todos, Alcindoro llega con el par de zapatos buscando a Musetta. El camarero le entrega la cuenta y, horrorizado por el importe, Alcindoro se hunde en una silla.

Acto tercero. Pasaje aduanero junto a una de las puertas de la ciudad de París, conocido como la Barrière d'Enfer. Los vendedores ambulantes pasan la barrera y entran en la ciudad. Entre ellos está Mimi, tosiendo violentamente. Intenta encontrar a Marcello, quien vive en una pequeña taberna cercana donde él pinta anuncios para el tabernero. Ella le cuenta lo difícil que se ha vuelto la vida con Rodolfo, que ha abandonado la casa la noche anterior. Marcello le dice que Rodolfo está durmiendo en la taberna donde él vive también. El poeta, que acaba de despertar y busca a Marcello, entra en escena. Mimi rápidamente se oculta y oye a Rodolfo decirle primero a Marcello que ha abandonado a Mimi debido a que es demasiado coqueta con otros hombres, pero luego confiesa que él tiene miedo de que ella esté consumiéndose lentamente por una enfermedad mortal. Rodolfo, en su pobreza, poco puede hacer por ayudar a Mimi y decidió fingir no amarla más para que ésta se olvide de él y se vaya a vivir con otro hombre que pueda proporcionarle un modo de vida más confortable. Marcello, preocupado por Mimi, intenta hacerle callar, pero ella ya lo ha escuchado todo y se descubre a sí misma cuando tose violentamente. Marcello les deja para volver con Musetta. Rodolfo y Mimi cantan a su amor perdido. Planean separarse amistosamente, pero su amor mutuo es demasiado fuerte. Llegan finalmente a la resolución de permanecer juntos hasta que llegue la primavera, cuando el mundo revive de nuevo y nadie se siente verdaderamente solo. Mientras tanto, Marcello se ha unido con Musetta y en la distancia se escucha su feroz discusión, contrastando con la reconciliación de Rodolfo y Mimi.

0: Acto cuarto. La misma buhardilla del acto primero. Marcello y Rodolfo trabajan en sus quehaceres respectivos, aunque están principalmente lamentándose por la pérdida de sus respectivas amadas en el dúo O Mimi, Tu Più Non Torni. Mientras tanto, Jonah y Colin entran con una cena muy restringida que consiste de algo de pan y un arenque, y los cuatro parodian un delicioso banquete cantando y bailando al sonido de una gavota. Musetta entra alarmada con malas noticias. Mimi, que aceptó a un visconde después de dejar a Rodolfo en la primavera, ha dejado a su protector. Musetta la ha encontrado vagando por las calles, muy debilitada por su enfermedad, y la ha traído consigo a la buhardilla. Todos ayudan a la joven demacrada y pálida a sentarse en una silla. Preocupados, Musetta y Marcello salen de la habitación para vender las joyas de ella y así comprar algunas medicinas. Conmovido, Colin sale para empeñar su abrigo, despidiéndose de él en el célebre monólogo «Vecchia Zimarra, senti». Jonah, instado por Colin, se marcha calladamente para dejar a Mimi y a Rodolfo juntos. A solas, Rodolfo y Mimi recuerdan sus tiempos felices durante su primer encuentro, las velas y la llave perdida. Regresan todos con alguna medicina para Mimi. Le dicen a Rodolfo que han llamado al médico. Musetta reza una plegaria y Mimi, inadvertidamente, queda inconsciente. Mientras Musetta reza, Mimi fallece. Jonah descubre a Mimi sin vida. Rodolfo se da cuenta y, clamando el nombre de su amada, llora desesperadamente, impotente, ante la implacable muerte.
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Hemos escuchado La Bohème, ópera en cuatro actos, libreto de Giuseppe Giacosa y Luigi Illica, música de Giacomo Puccini. El elenco ha sido el siguiente: Mimi, Angela Gheorghiu, soprano; Rodolfo, Roberto Alagna, tenor; Musetta, Elisabetta Scano, soprano; Marcello, Simon Kinleside, barítono; Colin, Ildebrando d'Arcangelo, bajo; Jonah, Roberto de Candia, barítono. Actuación del coro de voces blancas del Teatro alla Scala y del Conservatorio Giuseppe Verdi de Milán, así como de la orquesta de dicho célebre ente teatral milanés, dirigidos por Ricardo Scegli. Por cualquier consulta o comentarios, llamar a los siguientes teléfonos: 092-185-305 o 094-336-207, o comunicarse vía email a ffunes3000@yahoo.com, todo en minúscula. Los mejores títulos de la ópera. Libretos a cargo de Fernando Funes. Estaremos nuevamente con ustedes el próximo domingo a la hora.

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De Anton Bruckner, Austria 1824-1896, presentamos Solemne, Misterioso, de la Sinfonía número 9 en re menor. Llega en versión de la Orquesta Sinfónica Columbia. Dirige Bruno Walter.

De Anton Bruckner se ha escuchado Solemne, misterioso, de la Sinfonía número 9, en re menor. Interpretó la Orquesta Sinfónica de Columbia bajo la batuta de Bruno Walter. Del compositor estadounidense Walter Piston, que vivió entre 1894 y 1976, presentamos Salmos y Plegaria de David para coro y orquesta. Interpreta la Orquesta Sinfónica de Seattle con la dirección de Gerard Schwartz. Movimientos, Salmo, o cantad al Señor un cántico nuevo, y segundo, Plegaria de David, inclina tu oído, Señor.

De Walter Piston hemos escuchado Salmos y Plegaria de David para coro y orquesta por la Orquesta Sinfónica de Seattle con la dirección de Gerhard Schwarz. Seguidamente de Béla Bartók compartamos Bosquejos húngaros. Interpreta la Orquesta Sinfónica de Chicago, dirige Pierre Boulez. Detalles: primero una noche en los Zegeliek, lento rubato allegretto. Segundo, danza del oso, allegro vivace. Tercero, melodía andante. Cuarto, ligeramente borracho, allegretto rubato. Quinto, danza del criador de cerdos, allegro molto.

de Béla Bartók se ha escuchado Bosquejos húngaros por la Orquesta Sinfónica de Chicago bajo la dirección de Pierre Boulez. De Alan Rawson, Inglaterra, 1905-1971, presentamos Divertimento para Orquesta de Cámara. Interpreta la Orquesta de Cámara del Norte con la dirección de David Lloyd-Jones. Movimientos: primero rondo, allegro moderato; segundo, canción de cuna, allegretto; tercero, giga, presto.

De Alan Rawthorne hemos escuchado Divertimento para Orquesta de Cámara por la Orquesta de Cámara del Norte, dirigió David Lloyd Jones. De Karol Szymanowski, Polonia 1882-1937, presentamos seguidamente Sinfonía número 3, Canción Nocturna. Interpreta el tenor Richard Karsikowski con la Orquesta Sinfónica de Detroit. Dirige Antal Doratti.

De Karol Szymanowski hemos escuchado Sinfonía número 3, Canción Nocturna, interpretó el tenor Richard Karczykowski con la Orquesta Sinfónica de Detroit y la dirección de Antal Doratti. De Leos Janáček, Dunca y Allegro, interpreta en violín Ildiko Line y al piano Tomás Hlavač.

de Leos Janáček se ha escuchado Dunka y Allegro, con interpretación en violín de Ildikó Linne y Tomás Lavash al piano. Gimnopedias para piano de Erik Satie, Francia 1866-1925. Interpreta al piano Reinbert de Loeuf.

De Erik Satie hemos escuchado Gimnopedias para piano, interpretó Reinberg de Loeuf. De Giovanni Gabriele a continuación dos piezas de la música de la Iglesia de Venecia por Taverner Consort, coro y músicos. Detalle, canzone, 17 a 12 y canzone in eco duodecimi toni a decimi.

De Giovanni Gabrieli se han escuchado dos piezas de la música de la Iglesia de Venecia. Interpretó Taverner Consort, coro y músicos. Seguidamente, de Ludwig van Beethoven, Sinfonía número 3 en mi bemol mayor, heroica, a cargo de la Orquesta Sinfónica de Sydney, con la dirección de José Cerebrier. Sus tiempos: primero allegro con brío, segundo marcha fúnebre, adagio assai, tercero allegro vivace, cuarto finale, allegro molto, poco andante presto.

De compositor de la semana, Ludwig van Beethoven, hemos escuchado Sinfonía número 3 en mi bemol mayor, Heroica, por la Orquesta Sinfónica de Sídney, dirigida por el maestro uruguayo José Serebrié.

0: Al finalizar La Puerta del Sur, damos paso a otras propuestas musicales y los esperamos para un nuevo encuentro mañana a la hora 6.
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6: De Roque Cordero escucharemos Segunda Sinfonía por la Orquesta Sinfónica Venezuela, dirigida por Carlos Chávez.

Era Segunda Sinfonía de Roque Cordero, interpretada por la Orquesta Sinfónica Venezuela bajo la conducción de Carlos Chávez. Seguidamente de Luis Humberto Salgado, Sinfonía número 7 por la Orquesta Sinfónica de Guayaquil, dirigida por David Arutinian. Detalle: Adagio sostenuto, allegro con anima; Adagio sostenuto, allegro ma non troppo y allegro maestoso.

Escuchábamos Sinfonía número 7 de Luis Humberto Salgado por la Orquesta Sinfónica de Guayaquil, dirigida por David Arutinian. Seguidamente de José Ardebol, Música para Pequeña Orquesta. Interpreta la Orquesta Sinfónica de Venezuela, conducida por Carlos Chávez. Detalle, himno, rondó y variaciones.

Hemos escuchado Música para Pequeña Orquesta de José Ardebol por la Orquesta Sinfónica de Venezuela, dirigida por Carlos Chávez. Seguidamente, de Fabio González Zuleta, Sinfonía número 1, La Catedral de Sal, por la Orquesta Sinfónica Nacional de Colombia, dirigida por Olaf Rutz. Detalle: Allegro, Andante, Allegro con ánimo y Fuga maestoso.

Escuchábamos Sinfonía número 1, La Catedral de Sal, de Fabio González Zuleta, por la Orquesta Sinfónica Nacional de Colombia, dirigida por Olaf Rotz. Seguidamente de Celso Garrido Lecca, Sonata Fantasía, dedicada a Carlos Prieto, por Carlos Prieto al violonchelo, junto a Edison Quintana al piano. Detalle 1, lento, veloz, 2, calmo, sin rigor, y 3, muy rápido, como movimiento perpetuo.

0: De Celso Garrido Lecca era Sonata Fantasía, dedicada a Carlos Prieto, por Carlos Prieto en el violonchelo y Edison Quintana en el piano.
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De Friedrich Bruck presentamos 5 dúos para clarín y cello. Detalles: primero espejismo, segundo la danza antigua, tercero marcha a la Prokofiev y cuarto las sombras otoñales.

De Friedrich Bruck se ha escuchado 5 dúos para clarín y cello. De Friedrich Bruck, Ucrania-Finlandia, 1937, les ofrecemos Sinfonía número 6 para orquesta, corno y tuba. Aves migratorias. Llega en versión de la Orquesta Sinfónica de Lipaya con la dirección de Andrés Mustonen. Sus tiempos: primero lobo, segundo sonido de las orillas, tercero aves migratorias.

Del compositor ucraniano-finlandés Friedrich Bruck hemos escuchado Sinfonía número 6 para orquesta, corno y tuba, Aves Migratorias, interpretada

0: De Friedrich Bruck hemos escuchado Imágenes líricas. Al piano ha estado el propio Friedrich Bruck.
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A continuación, de Héctor Berlioz, Obertura de Verdi Opus 1. Interpreta la Orquesta Sinfónica de Londres. Dirige Sir Colin Davis.

de Hector Berlioz, hemos compartido Obertura Waverly, Opus 1, interpretó la Orquesta Sinfónica de Londres conducida por Sir Colin Davis. A continuación de Johannes Brahms, escuchemos Intermezzo en mi bemol mayor, Opus 117/1, al piano Dieter Goldmann. Intermezzo en si bemol menor, Opus 117/2, al piano Dieter Goldmann nuevamente. Vals en la bemol mayor, Opus 42/5, con interpretación al piano de Marian Pivka.

De Johannes Brahms hemos escuchado Intermezzo en mi bemol mayor, opus 117.1 y opus 117.2 por Dieter Gottmann al piano, y Vals en la bemol mayor, opus 42.5 por Marian Pipka al piano. Seguidamente, de Niccolò Paganini, se escucha Concierto para violín y orquesta número 2 en si menor. En violín, Yehude Menuhin, con la Orquesta Filarmónica Real, dirige Alberto Frede.

0: De Niccolò Paganini se ha escuchado Concierto para violín y orquesta número 2 en si menor. En violín solista ha estado Yehudi Menuhin con la Orquesta Filarmónica Real, conducida por Alberto Frede.
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Seguidamente, de Luis Di Matteo, La casa de la calle Minnesota para bandoneón y quinteto de cuerdas, por el Quinteto de Cuerdas Arte, con Luis Di Matteo en el bandoneón.

Escuchábamos de Luis Di Matteo La casa de la calle Minnesota para bandoneón y quinteto de cuerdas, por Luis Di Matteo en el bandoneón junto al quinteto de cuerdas Arte. Escuchábamos a la orquesta de la radiotelevisión belga dirigida por Juan Protasi interpretando tres danzas pintorescas de Llorella Marque Pons.

De Lloré la Marque Pons, escucharemos tres danzas pintorescas interpretadas por la Orquesta de la Televisión Belga, dirigida por Juan Protasi. Detalle, Danza de la Negrita Presumida, Cansancio y Candombe. De Jules Massenet, 1842-1912, Escenas Alsacianas, Suite para Orquesta número 7, por la Orquesta Filarmónica de Rotterdam, dirigida por Heinz Fritzen. Partes, 1 domingo de mañana, 2 en la taberna, 3 bajo los tilos y 4 domingo de tarde.

Era Escenas alsacianas, suite para orquesta número 7 de Jules Massenet, por la Orquesta Filarmónica de Rotterdam, dirigida por Heinz Friesen. De Benjamin Britten, escucharemos cuatro interludios marinos de la ópera Peter Grimes, por la Orquesta Sinfónica de Nueva Zelanda, dirigida por Meyer Fredman. Detalle: Amanecer, Mañana de Domingo, Luz Lunar y Tormenta.

Escuchábamos cuatro interludios marinos de la ópera Peter Grimes de Benjamin Britten por la Orquesta Sinfónica de Nueva Zelanda, dirigida por Meyer Fredman. A continuación, de Ralph Vaughan Williams, concierto en la menor para oboe y orquesta por la Orquesta Sinfónica de Londres, dirigida por James Judd, en el oboe Robin Cantor. Son sus movimientos 1, rondó, pastoral, allegro moderato, 2, minuet y mueste, allegro moderato, y 3, finale, scherzo presto.

Escuchábamos Concierto en la menor para oboe y orquesta de Ralph Vaughan Williams por Robin Cantor en el oboe junto a la Orquesta Sinfónica de Londres dirigida por James Judd. Seguidamente de Piotr Ilich Tchaikovsky, obertura, marcha y danza rusa del ballet El Cascanueces por la Orquesta Filarmónica de Cazovia conducida por Andrew Mogrelia.

Escuchábamos Obertura, Marcha y Danza Rusa del Ballet del Cascanueces de Piotr Ilich Tchaikovsky, en versión de la Orquesta Filarmónica de Cazovia, conducida por Andrew Mogrelia. De Piotr Ilich Tchaikovsky compartiremos fragmentos de El Cascanueces. Interpretará la Orquesta Filarmónica de Cazovia, dirigida por Andrew Mogrelia. Detalle: danza rusa, danza árabe, danza china, danza de los mirlitones y vals de las flores.

Hemos escuchado fragmentos de El Cascanueces de Piotr Ilich Tchaikovsky en versión de la Orquesta Filarmonía de Cazovia, dirigida por Andrew Mogrelia. A continuación, de Niccolò Paganini, sonata concertante en la mayor. Interpretan Scott St. John en violín y Simon Weinberg en guitarra.

Escuchábamos a Scott St. John en el violín y Simon Weinberg en la guitarra, interpretando de Niccolò Paganini, sonata concertante en la mayor. Seguidamente de Franz Benda, Sinfonía para cuerdas. Interpreta la Orquesta Sinfónica del Sodre, dirigida por René Pietrafesa. Son sus movimientos 1 allegro, 2 andante y 3 vivace scherzando.

Escuchábamos de Franz Benda, Sinfonía para cuerdas. Interpretó la Orquesta Sinfónica del Sodre, conducida por René Pietrafesa. A continuación, de Robert Schumann, Adagio y Allegro en La bemol mayor, opus 70, para oboe y piano. Interpretan Elvira Casanova en oboe y Carmen Mutarelli en piano.

Hemos escuchado Adagio y Allegro en la bemol mayor opus 70 para oboe y piano de Robert Schumann, por Elvira Casanova en oboe y Carmen Mutarelli en piano. Escucharemos de Javier Jiménez Noble 5 piezas por Sergio Elena en el piano. Detalle: espejos, maríndigo, arpegios, grace notes y ripples.

Escuchábamos a Sergio Elena al piano interpretando, de Javier Jiménez Noble, cinco piezas. De Ludwig van Beethoven escucharemos Sonata número 8 en Do menor, opus 13, Patética. Interpreta en el piano Dubravka Tomčić. Movimientos 1 grave allegro di molto, 2 adagio cantabile y 3 rondo allegro.

Hemos escuchado la sonata número 8 en do menor, opus 13, patética, de Ludwig van Beethoven, interpretada por Dubravka Tomčić al piano. De Ferdinando Carulli, sonata opus 21, número 3, por Richard Sabino en guitarra. Son sus movimientos: moderato, romance andante sostenuto, rondó allegro non poco moto.

Era la sonata opus 21 número 3 de Ferdinando Carulli por Richard Savino en la guitarra. Seguidamente de Peter Heilendahl, Affettuoso y Allegretto de la sonata opus 5 número 7 por Jaap ter Linden y Ahed Beistra en violonchelos y Don Kopman en el clavecín.

Hemos escuchado de Peter Heilendahl, afectuoso y alegreto de la sonata opus 5, número 7, por Yapter Linden y Ajit Beistra en violonchelo y Tom Koopman en el clavecín. Seguidamente de Joseph Haydn, escucharemos Sinfonía Parisina en mi bemol mayor, índice Hoboken 1.84, In nomine Domine. Interpreta la Orquesta Filarmónica de Berlín, dirigida por Herbert von Karajan. Son sus movimientos: 1, largo, allegro; 2, andante; 3, minuet, allegretto, trío, minuet; y 4, finale, vivace.

Hemos escuchado Sinfonía parisina en mi bemol mayor, índice Hoboken 1.84, In nomine Domine, de Joseph Haydn, por la Orquesta Filarmónica de Berlín, dirigida por Herbert von Karajan.

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1: De Franz Danzi, escucharemos Quinteto de Vientos en Sol Menor, opus 67, número 1, por el Quinteto de Vientos, Michael Thompson. Son sus movimientos: Allegretto, Andante con moto, Minueto Allegretto y Allegretto moderado.

Hemos escuchado Quinteto de Vientos en Sol Menor, opus 67, número 1, de Franz Danzi, por el Quinteto de Vientos, Michael Thompson. Seguidamente de Wolfgang Amadeus Mozart, Cuarteto para flauta en La Mayor, índice Kegel 298. Interpreta el ensemble Villa Musica. En flauta, Jean-Claude Gérard. Movimientos, andante, menuetto y rondó, allegretto grazioso.

Hemos escuchado de Wolfgang Amadeus Mozart, Cuarteto para flauta en la mayor, índice Köchel 298. Interpretó el ensemble Villa Musica con Jean-Claude Gérard en la flauta. A continuación, de Joseph Kreutzer, trío en re mayor, opus 9, número 3, para dos violines y guitarra. Interpretan Anna Holbling y Guido Holbling en violines y Joseph Zabka en guitarra. Son sus movimientos: 1. Allegro, 2. Andante, 3. Rondó.

Hemos escuchado Trío en Re Mayor, Opus 9, número 3, para dos violines y guitarra de Joseph Kreutzer, por Anna Hölbling y Guido Hölbling en violines, junto a Joseph Zavka en guitarra. Seguidamente de Giovanni Maria Capelli, Trío Sonata en Fa Mayor para dos violines, guitarra y cello. Interpretan Joseph Zavka en guitarra, Anna Hölbling y Guido Hölbling en violines, y en cello, Jan Slavik. Son sus movimientos 1 allegro, 2 adagio, 3 allegro y 4 allegro.

Hemos escuchado de Giovanni Maria Capelli, trío sonata en fa mayor para dos violines, guitarra y cello. Interpretaron en guitarra Josef Zabka, Anna Holbling y Guido Holbling en violines y en cello Jan Slavik. De Johann Sebastian Bach escucharemos Preludio y Fuga en re mayor por René Marino Rivero en el bandoneón.

Era René Marino Rivero en el bandoneón, interpretando de Johann Sebastian Bach, Preludio y Fuga en re mayor. A continuación, de Giovanni Gabrieli, Canzón 17, Canzón Septimi e Octavi Toni a 12, Canzón Novena, Canzón Duodecimi Toni a 10, número 1, por la sección de vientos de la Orquesta Sinfónica de Londres, dirigida por Eric Criss.

0: Escuchábamos de Giovanni Gabrieli Canzón 17, Canzón Septimi Octavitonia 12, Canzón Novena, Canzón Duodecimitonia 10, número 1, por la sección de vientos de la Orquesta Sinfónica de Londres, dirigida por Eric Criss.
1: De Alan Rawson, Inglaterra, 1905-1971, presentamos Divertimento para Orquesta de Cámara. Interpreta la Orquesta de Cámara del Norte con la dirección de David Lloyd-Jones. Movimientos: primero rondo, alegro moderato, segundo canción de cuna, alegre.

0: de Alan Rawthorne hemos escuchado Divertimento para Orquesta de Cámara por la Orquesta de Cámara del Norte, dirigió David Lloyd Jones.
1: De Claude Debussy, seis epígrafes antiguos por François-Joël Thiollier al piano.

0: Escuchábamos al pianista François-Joël Thiollier interpretando de Claude Debussy 6 epígrafes antiguos.
1: Seguidamente de Manuel de Falla, España 1876-1946, llega concierto para clave, flauta, oboe, clarinete, violín y violonchelo. En clave Luis Vidal y miembros de la Orquesta de Cámara del Teatro Lliure. Sus tiempos primero allegro, segundo lento, tercero vivace.

De Manuel de Falla se ha escuchado concierto para clave, flauta y oboe, clarinete, violín y violonchelo. Luis Vidal ha estado en clave junto a miembros de la Orquesta de Cámara del Teatro Lliure. De Frédéric Chopin, dos polonesas para piano. Al piano, Sándor Falvey. Detalles, primero en si bemol menor, adiós, y segundo en do bemol menor, opus 26, número 1.

0: De Frédéric Chopin se ha escuchado dos polonesas para piano por el pianista Sándor Falvey, y los detalles fueron primero en si bemol menor a Dios y dos en sol bemol menor, opus 26, número 1.
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5: Y con una cálida salutación iniciamos nuestra agenda cultural para esta semana. Hoy vamos a plantear fundamentalmente actividades, espectáculos, sugerencias para realizar este miércoles. Algunas podemos hacerlas con cierta antelación, que llegan hasta el fin de la semana. Pero antes de eso, quiero hacer un comentario que me parece que lo merece, porque además lo disfruté muchísimo. Montevideo fue capital que recepcionó a las constelaciones eternas. Así se llamó esta actividad, que fueron 3 días de literatura y pensamiento en la ciudad de Montevideo. ¿Por qué pasó esto? Bueno, porque en el marco de las celebraciones por los 10 años de la librería Escaramuza, Eterna Cadencia Editora cruzó el Río de la Plata para encontrarse con escritores, lectores, libreros, periodistas y artistas de Uruguay en una verdadera fiesta de literatura contemporánea, donde hubo charlas, talleres de lectura y escritura, y también lecturas abiertas en distintos espacios de nuestra capital. Todas las actividades fueron gratuitas, algunas solamente tenían como condición una inscripción previa, porque obviamente había un aforo por el lugar donde se desarrollaban, y la verdad que hubo una gran afluencia de público. Les voy a decir quiénes vinieron desde Buenos Aires: Alejandra Camilla, Martín Coan, Hernán Rosino, Jorge Consiglio, Cecilia Pavón, Luis Agasti, Virginia Ruano y Eleonora Yament. ¿Por qué se organizó esto? Bueno, les decía que era para celebrar los 10 años de la librería Escaramuza, pero en realidad se hizo en coordinación con otras librerías. Estaba Escaramuza, obviamente, la homenajeada, Feltrinelli, esta hermosísima librería italiana en la Ciudad Vieja, y el Cultural Alfabeta, que también tiene una librería muy, muy preciosa, en el barrio de Pocitos. Se sumaron la Casa de Libros Guarida y el Bar Montevideo al Sur. Ustedes dirán, ¿el Bar Montevideo al Sur? Bueno, hubo talleres y un cierre a toda música y a toda literatura. A ese circuito hubo dos alianzas institucionales. Una activación en la Biblioteca Nacional en torno al archivo de Felisberto Hernández y una actividad en torno al libro En las sombras de la tradición, una historia de la Escuela de Frankfurt en perspectiva feminista junto a la Universidad de la República. Bueno, yo participé de algunas de las actividades, les voy a decir cuáles porque quiero compartir, porque fue un verdadero placer. Una se llamaba Un Café, y era un café con dos escritores argentinos, Jorge Consiglio y Hernán Rosino. ¿Y qué hicieron? Bueno, nos contaron sus procedimientos, cómo empiezan a escribir, qué borran, qué rescatan, qué corrigen, de dónde sale una frase. Y la verdad que fue muy lindo, porque fue una charla informal para conocer cómo se llega de la hoja en blanco a un libro de cuentos o una novela. Uno siempre sale con la idea de que, bueno, de repente empieza a escribir o hablar un poquito mejor. La segunda actividad de la que participé fue a la noche, en Escaramuza, en el jardín. Pese al frío imponente que hacía, se podía soportar por lo ameno de sus disertantes, Martín Coan y Luis Agasti. La actividad se titulaba Los siglos, los instantes, literatura cerrante. Y fue una conversación, un diálogo entre los dos escritores que se mueven entre la ficción y el ensayo y que hacen de la digresión y la asociación libre un método de escritura. Pero al día siguiente me fui al Cultural Alfabeta, estoy hablándoles del sábado a la tarde, y escuché nuevamente a Luis Agasti, a Lourdes Silva y Fernando Fogliño, con la moderación de Agustina Rodríguez Tabaco, en una actividad que se dio por titular Fuga Eterna, la escritura como multiplicidad de intensidades. Fue un diálogo entre tres escritores que tratan conexiones sin genealogía única, planteando acercamientos inesperadas a otras formas de entender la realidad. Se repasa a partir de algunas de sus publicaciones, los procedimientos de su escritura y las formas de hacer con otras disciplinas y cómo estos dan lugar a la construcción de nuevas constelaciones. Como ustedes ven, de alguna manera, las tres actividades que les compartí hasta ahora tienen que ver con la escritura, es decir, cómo se llega a crear una novela, un ensayo, un cuento. La última actividad, obviamente tiene siempre que ver con la escritura, pero en este caso más que nada fue una conferencia que Martín Coan dice que no le gusta que digan conferencia porque él prefiere tener como una charla interactiva. Es decir, él acepta permanentemente que se le hagan preguntas, que se le interrumpa, que se le hagan sugerencias, y se llamaba Zona Urbana. Era una propuesta para leer a Benjamin desde un mapa de cuatro ciudades: París, Moscú, Nápoles y Berlín. Las ideas cambian según el suelo que pisan. Los cafés, la técnica, el exilio, los amores, la infancia, fueron los puntos de un recorrido biográfico y teórico y, como muy bien dice Coan, termina siendo una manera de mirar la ciudad en la que vivimos hoy. Este libro es una recomendación mía, Zona Urbana, de Martín Coan, y es una muy buena introducción para entender el pensamiento de Benjamin, que además está sumamente vigente. Y como les dije, terminó a todo música y lecturas en Montevideo al Sur. Y ya que estamos hablando de libros, les recomiendo una librería que promueve la lectura, especialmente la nuestra, la uruguaya, y que además tiene un club de lectura que hace un recorrido por autores y autoras en los 19 departamentos del país. Cada mes se propone una obra literaria de un lugar distinto.

Del país, el ALE, y una vez por mes se realiza una reunión virtual para intercambiar las opiniones sobre la misma. Estamos hablando del Club de Lectura de Noctiluca, una librería que queda en la calle Guayabo. Este club de lectura es gratuito y también ofrece algunos beneficios a las personas asesoradas porque el fin es justamente promover la escritura y conocer a nuestros escritores. La primera lectura fue Desastres Naturales de Tamara Silva, que ustedes saben es oriunda del departamento de La Valleja. Y en este momento se está por definir la próxima lectura que corresponde al departamento de Rocha. Después que se defina la lectura, se va a definir el encuentro virtual de este club de lectura. Y dejando un poco de lado, si se quiere, la parte de los libros, vamos a un festival de artes de calle. Está organizado por la Sala Lazaroff y se va a realizar del 25 al 29 de noviembre. Pero ¿por qué les hablo ahora con tanta antelación? Porque la convocatoria para postular obras escénicas, musicales y performáticas cierra este domingo 13 de septiembre. Así que vamos a decir bien preciso los detalles de este festival. Se va a desarrollar entre el 25 y el 29 de noviembre. El lugar es el Intercambiador Belloni, que saben, en la ciudad de Montevideo. Está organizado por Sala Lazaroff y el municipio EFE. La convocatoria, que está dirigida a artistas y colectivos residentes en Uruguay, cierra el domingo 13. ¿Y las propuestas cómo tienen que ser? Bueno, obras para espacios públicos o no convencionales que se relacionen con el barrio o con la comunidad. Y siguiendo en la ciudad de Montevideo, en el Auditorio Nacional Adela Reta, se recibe al Premio Florencio 2025 como mejor espectáculo y dirección. Estamos hablando de Edipo en Ezeiza, una obra que transforma la intimidad del hogar en el reflejo de una crisis colectiva con dirección de Micaela La Roca de Agosto. Se las recomiendo, es una obra que, como les voy a decir, no es fácil, es una comedia oscura que desde el absurdo invita a reírse de las contradicciones y a descubrir cómo la realidad histórica nos atraviesa. Muchas veces rompe un poquito nuestra identidad, nos la hiere, hasta hacernos desconfiar de nuestra propia sombra. Reitero que esta obra se va a dar desde septiembre 9 a septiembre 12, es decir, que estamos hablando del miércoles al sábado a la hora 21 y el domingo 13 cierra a las 19:30 en el Auditorio Nacional Adela Reta en la sala Hugo Balso. Y si andan por la ciudad de Montevideo, ya sea que sean habitantes de la misma o que vengan por algún trámite, alguna visita o por pasear, les recomiendo un recorrido libre en la fotogalería del Teatro Solís. Se llama Permanencia y Cambio y ustedes saben que el Teatro Solís este año está celebrando 170 años. Entonces, esta exposición justamente nos propone eso, ¿no? Como una inmersión en su devenir histórico a través de una cuidadosa selección de piezas documentales y artísticas. Es una manera de ver cómo nos posicionamos con una noción contemporánea al hecho patrimonial. ¿Qué valor tiene un edificio histórico? ¿No? ¿La conservación restrictiva lo aísla o no de la sociedad? Bueno, todo eso nos podemos plantear cuando estamos recorriendo la fotogalería del Teatro Solís. También los edificios y sobre todo el Solís, por lo que significa, tiene una capacidad para absorber los cambios de su entorno, transformarse y seguir generando significado para las nuevas generaciones. Vamos a leer un pensamiento del arquitecto Arana, quien fuera intendente de la ciudad de Montevideo, dice: "Nuestra mejor contribución es la de contribuir a un proceso que otros podrán retomar y eventualmente continuar, asumiendo la valoración crítica de lo que hasta aquí obtenido. A las ciudades las hace la gente, sus pobladores, en un proceso acumulativo y continuado de permanencia y cambio". Ambas palabras son las que dan título a

hora 17, tenemos la charla y recorrido que tienen que ver con el edificio El Mástil y su entorno urbano. El edificio que está, lo van a ubicar inmediatamente porque parece, más que un mástil, parece como una especie de barco, que está en Avenida Brasil y Juan Benito Blanco. Van a participar las arquitectas María Eugenia Pupo y Carla Nobile, que son no solo arquitectas, sino también docentes, y son investigadoras vinculadas al estudio de la arquitectura, la vivienda y, sobre todo, algo muy interesante, las maneras que tenemos de habitar. Y bueno, nunca está de más hacerles recordar que el viernes 11 a la hora 18, la mesa de diálogo de los años locos, el Art Deco y su contexto cultural, en un lugar que ya de por sí es una escena patrimonial. Lo que era la sede de la Casa Central del Banco de la República, hoy Fundación Brou, en Zavala 1520, distintos especialistas de distintas disciplinas ponen en diálogo la arquitectura con las transformaciones artísticas, sociales y culturales de la época. Y hablando de talleres, pasamos a la fotografía, que es realmente un arte. Y además es un arte también donde se desarrolla este taller de fotografía analógico. Se desarrolla en Manantiales, en el departamento de Maldonado, en el Museo de Arte Contemporáneo Achugarri, más conocido como el MACA. Es un taller teórico-práctico a cargo de José Rizzo, un laboratorista con más de 20 años de experiencia. Este taller está dirigido a quienes se inician en la fotografía analógica y a los aspirantes a perfeccionar sus técnicas. El taller se va a realizar en septiembre y octubre. Tiene una duración de 6 horas, distribuidas en 2 clases. Los cupos son obviamente limitados y los horarios se definen con la previa inscripción, según disponibilidad de estos interesados. Pueden consultar más información en la página web del MACA Museo, ¿no? macamuseo.org/eventos/MACA/taller fotógrafa analógica en blanco y negro. Y para terminar, vamos a llegar a la ciudad de Minas, al departamento de La Valleja, donde queremos recomendar una exposición que pone en diálogo nuestra cultura y sus vínculos con la historia del candombe y el tango. Tiene por curadores a Juan Campodónico y Andrés Torrón, y la muestra se llama La Milonga es hija del candombe, así como el tango es hijo de la milonga. Ustedes dirán, ¿qué título tan largo? Pero es una frase célebre que pertenece al gran cantautor uruguayo Alfredo Zitarrosa y describe, de alguna manera, así en una frase, la evolución de la música rioplatense. Resume de forma poética el lazo entre tres géneros musicales del Río de la Plata: la milonga, el candombe y el tango. Alfredo Zitarrosa lo expresa al presentar su obra. La raíz parte del candombe, por lo tanto, de una matriz afro. De allí nace la milonga, y finalmente la milonga da paso al tango. La frase, que es sumamente inspiradora, fue justamente el título que Juan Campodónico y Andrés Torrón tomaron para ponerle a su muestra multimedia sobre la música popular uruguaya. El SODRE y el Ministerio de Educación y Cultura impulsaron esta exhibición y la propuesta recorre la historia de figuras fundamentales de la historia nacional. Bueno, para ilustrarles un poco y escuchar justamente esta frase, vamos a oír bajo fondo el tema Zitarrosa y presten atención cómo van a escuchar justamente lo que yo les decía y que da título a esta muestra en la Casa de la Cultura de Minas. La milonga es hija del candombe, así como el tango es hijo de la milonga. Nuestro homenaje a la música uruguaya en Agenda Cultural en Radio Clásica.

Alfredo Zitarrosa.

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1: Y antes de cerrar las recomendaciones del día de hoy, les voy a recordar, recordar todo con R, porque realmente tienen que verlo, dar vuelta a todo. Es una obra que está dando la Comedia Nacional, una nueva creación de Claudio Quijano, pero además, qué fantástico, ¿no? Es a partir de la inspiración de la obra Juan Palmieri, escrita por Antonio Tacco Larreta. Es una propuesta que combina ficción, investigación documental y memoria histórica, y la obra dialoga con uno de los textos fundamentales de la dramaturgia uruguaya para abordar desde el presente las búsquedas de personas detenidas, desaparecidas y las preguntas que aún persisten sobre este pasado reciente. Los días de presentación de Dar Vuelta a Todo en el Teatro Solís son septiembre 10, 11 y 12 a la hora 20:30 y septiembre 13, es decir, el domingo a la hora 18:30. Y con esta cartelera, con esta agenda, llámenle como ustedes quieren, o con los hechos que yo voy rescatando, que son muchos, ¿eh? Hay mucha, mucha actividad cultural, a veces como demasiada y es muy intensa. Me despido de ustedes. Hasta mañana.
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de Nikos Mamangakis, seguidamente suite de danzas folclóricas, interpreta en guitarra Elena Papandreou. Sus partes, primero, Hasapiko, segundo, Seimbekiko, número uno, tercero, Tsifeteli, cuarto, Seimbekiko, número dos, y quinto, Karsilamas.

De Nikos Mamangakis se ha escuchado Suite de Danzas Folclóricas por la guitarrista Elena Papandreou. De Erik Satie, seguidamente Ogive 1 a 4 con interpretación al piano de Clara Körmendi.

de Erik Satie. Hemos escuchado Ogive 1 a 4 con interpretación al piano de Clara Kermendi. Presentamos ahora Suite Opus 71 del Ballet Cascanueces de Piotr Ilich Tchaikovsky, en versión de la Orquesta Sinfónica de Ámsterdam. Dirige Peter Stern. Detalles: primero danza de las flautas de juguete, segundo vals de las flores.

De Piotr Ilich Tchaikovsky hemos escuchado Suite Opus 71 del Ballet Cascanueces por la Orquesta Sinfónica de Ámsterdam bajo la batuta de Peter Stern. De Alexander Sergeyevich Dargomyshky, seguidamente, Princess Cavatina y Gypsy Dance de la ópera Rusalka, interpreta el tenor Vladimir Grishko con la Orquesta Sinfónica de la Radio Estatal de Ucrania bajo la batuta del maestro Vladimir Sirenko y la Orquesta Nacional de Ucrania, conducida por Teodor Kuya respectivamente.

de Alexander Sergeyevich Dargominsky se ha escuchado Princess, Cavatina y Gypsy Dance de la ópera Rusalka por el tenor Vladimir Grishko y la Orquesta Sinfónica de la Radio Estatal de Ucrania, conducida por Vladimir Sirenko, y Orquesta Nacional de Ucrania, dirigida por Teodor Kusha, respectivamente. Les ofrecemos ahora piezas de fantasía para violonchelo y piano Opus 73 de Robert Schumann, en violonchelo Yo-Yo Ma, al piano Emmanuel Ax. Detalles: primero tierno y con expresión, segundo vivo y ligero, tercero rápido y con fuego.

De Robert Schumann les hemos ofrecido piezas de fantasía para violonchelo y piano, opus 73, Yo-Yo Ma en violonchelo, Emanuel Ax en piano. De Carl Philipp Emanuel Bach, Alemania 1714-1788, escucharemos a continuación concierto en sol mayor para flauta y orquesta, en flauta solista James Galway, con la orquesta de cámara de Württemberg y la dirección de Georg Ferber. Movimientos primero allegro di molto, segundo largo, tercero presto.

De Carl Philipp Emanuel Bach hemos escuchado Concierto en Sol Mayor para flauta y orquesta. En flauta nos ha acompañado James Galway con la orquesta de cámara de Württemberg y la dirección de Jörg Faberber. De Franz Joseph Haydn, Austria 1732-1809, llega Sonata número 56 en Re mayor, índice Hoboken, 16, número 42, al piano Glenn Gould. Sus tiempos: primero andante con expresiones, segundo vivace assai.

De Franz Joseph Haydn les hemos ofrecido Sonata número 56 en re mayor, índice Hoboken 16, número 42, interpretó el pianista Glenn Gould. Seguidamente de Antonio Vivaldi, Italia 1678-1741, presentamos concierto en re mayor para flauta y orquesta Il Gardelino, en flauta Bela Drajos, con el conjunto Sinfonietta Nicolaus Esterházy. Sus tiempos: primero allegro, segundo largo, tercero allegro.

Hemos escuchado de Antonio Vivaldi, concierto en re mayor para flauta y orquesta Il Gardelino. En flauta ha estado Beladrajos con el conjunto Sinfonietta Nicolaus Esterházy. Presentamos a continuación Suite El Laberinto para viola da gamba, tiorba y clave de Marin Marais, Francia 1656-1728, obra extraída de la suite Un sabor extraño, del cuarto libro de piezas para una y tres violas. Intérpretes: Juan Manuel Quintana, viola da gamba; Dolores Costallas, tiorba; Atilio Cremonesi, en clave.

De Marin Marais se ha escuchado Suite El Laberinto para viola da gamba, tiorba y clave, extraída de la suite Un sabor extraño, del cuarto libro de piezas para una y tres violas. Interpretaron Juan Manuel Quintana, viola da gamba, Dolores Costallas en tiorba y Attilio Cremonesi en clave. De Johann Sebastian Bach les ofrecemos a continuación Concierto para cuatro pianos y cuerdas en la menor, BWV 1065, por la Orquesta Filarmónica de Hamburgo. Dirige Christoph Eschenbach. Movimientos primero sin indicación de tiempo, segundo largo, tercero allegro.

De Johann Sebastian Bach se ha escuchado concierto para cuatro pianos y cuerdas en la menor, BWV 1065, por la Orquesta Filarmónica de Hamburgo. Dirigió Christoph Eschenbach. De Georg Philipp Telemann, seguidamente, concierto a sete en mi menor para violines, cuerdas y bajo continuo. Interpreta la Orquesta Barroca de Friburgo, bajo la batuta de Gottfried von der Goltz. Movimientos primero andante, segundo allegro, tercero adagio, cuarto vivace.